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buenas. Ya llegamos a las 7 de la mañana, 4 minutos. ¿Qué tal? Bienvenidos a esa nueva hora. Bienvenidos a todos los que van llegando apenas a la sintonía de Olimpia.

Señoras y señores, a partir de este momento vamos a recibir los reportes de sintonía. Si se desean escuchar alguna canción en especial, claro, con mucho gusto. Ahí los esperamos a través de el WhatsApp 321-5182-961. Los esperamos pues con la nota de voz. Me dice, hablámelo, Juli, reportando sintonía desde tal lugar, desde tal barrio, desde tal municipio. Y si de pronto se desea escuchar alguna canción en especial, alguna bailable en especial, lo puede hacer a través de el WhatsApp. Los esperamos. 7:05. Bienvenidos a esta nueva hora. Mi nombre es Julián Aguirre, el Juli, acompañándolos a partir de ese momento.

0: versión de las bailables de siempre de Olímpica, la emisora que te pone de todo y bien bueno. Buenos días, buenos días, buenos días. ¿Dónde Olímpica se metió? A ver, ¿dónde Olímpica se metió? ¿En qué barrio se metió? ¿En qué municipio se metió? A ver, cuéntelo, a ver. Buenos días, buenos días.
1: Buenos días, Olímpica. ¿Qué tal? Háblamelo, Juli. ¿Cómo estás?
0: Muy bien.
1: Para pedir desde botellita de ron de Rodolfo y reportando sintonía acá el La Vereda Naranjal.
0: Naranjal.
1: Olímpica se metió, se metió.
0: Ese Naranjal es el que queda en el norte del valle. Eso es corregimiento de... de Bolívar Valle, creo que es. Uy, sí, nos están escuchando desde por allá. Un abrazo enorme para la gente en la del Naranjal, de Primavera, de Betania. Saludo bien especial para la gente allá en la parte alta del norte del valle, por toda la cordillera. ¿Quién anda por acá? Buenas.
2: Mi Juli, buenos días, muy buenos días. Muchas bendiciones por tener una emisora tan especial.
0: Gracias.
2: Yo escuchando Olímpica desde Balcones de la Villa y quiero escucharme Todo o Nada.
0: Epa. Listo, ya se la programo. Vamos a ver quién anda por acá a través del WhatsApp. Nos estaban reportando un grave accidente en la finca vía el crucero de Caicedonia. No hubo persona lesionada, solo un Willy que iba cargado de mandarina y se volcó por sobrepeso. Listo, bueno, ahí está la información por Caicedonia. Buenos días.
3: Mi Juli, buenos días. Háblamelo. Aquí para que me complazca una cancioncita. El de Johnny Rivera, que no estaba invitado a la fiesta. Dice el pegado. La canción. No sé cómo se llama.
0: El pegado.
3: Acá escuchando Olímpica porque nos pone todo bien bueno por la Avenida Bolívar.
0: Programamos el pegado. Vamos a programar el pegado. Y así vamos calentando motores para el simulacro decembrino, ¿sí o qué? Hágale, vamos a programar el pegado, Y ya vengo con toda la información del simulacro decembrino para que estén atentos, ¿ok? 7 de la mañana, 17 minutos en las bailables de siempre de Olímpica.

0: Aquí estamos presentando las bailables de siempre de Olímpica, la emisora que te pone de todo y bien bueno, 7 de la mañana, 24 minutos. Saludo bien especial para la gente que se conecta desde el exterior. Háblamelo, Julián. Háblamelo, Tocallín.
1: Háblamelo, contámelo, decímelo, Julián. Buenos días, hombre. Reportando sintonía. Desde el otro lado.
0: Ay, ay, ay.
1: Pero excelente. Un saludo muy especial para el Boyaco.
0: Eso.
1: Para toda Olímpica. Saludito especial.
0: Igualmente, mi hermanito, igualmente para usted, para el viejo Julián, que a esa hora nos está reportando sintonía, el tocayo desde el exterior. También saludo para el compañero ahí Boyaco. También para la esposa de Julián, para Jimena, para su hijo, que están por allá escuchando Olímpica, la emisora del primer lugar. 7:25 minutos, llego con más mensajes para que lo dejen a través del WhatsApp. Y si se desean escuchar alguna canción en especial, claro, con mucho gusto, allí los esperamos. 7:25, yo escucho Olímpica.

0: Ya llegamos a las 7 de la mañana, 31 minutos, 7:31. Saludos a través de el WhatsApp 321-51-8296-1. Vamos a ver qué dicen por acá a través de el WhatsApp. Buenos días, buenos días, buenos días, buenos días, buenos días, buenos días, buenos días, buenos días, buenos días. Por acá Martica me dice gracias, Juli. Pero era que yo le puse la canción o que engaño
1: veo. Buenos días, Juli, Juli. Yo reportando sintonía acá desde Portal del Edén. Juli, Juli, por favor, sonido bestial.
0: ¡Fue!
1: Te pasó López, gracias.
0: Sonido bestial.
1: Ay.
0: Vamos a ponerle sonido bestial de una, papá, esa. ¡Ay, no! ¿Quién anda por acá? Buenos días, buenos días, buenos días, buenos días, buenos días.
2: Olímpica, muy buenos días desde acá, desde Pueblo Tapado, de la panadería Willy Café, de parte de William Rincón TV.
0: Listo, saludo para la gente allá en Pueblo Tapao, que andan conectados a esta hora. Buenos días.
3: Rómelo, Juli, desde aquí, de las calles de Armenia, escuchando Olímpica.
0: Epa.
3: Porque me pone de todo y bien bueno, se metió.
0: Un abrazo para los conductores, para todos los que andan activos. Dice por acá, buenos días, por favor, en Armenia, una casa de cambio que esté en el centro, gracias. Ay, güey, madre, ahí sí no sé, ahí me corchó. Una casa de cambio. No. Realmente no sé. ¿Quién anda por acá? Buenos días.
4: Ole, mi papacho, la pulga activo, mi papá. Nada más un favor, me va a colocar Manizales del Alma. Dios me lo bendiga, yo soy Olímpica porque pone todo y bien bueno.
0: Listo, papi, antes de irnos una canción, vea lo que me solicitaron. Ay, esto es para tirar paso bien sabroso yo. 7:33 minutos, es la mañana del sábado, fin de semana, con las bailables de siempre.

Tres minutos, Django, con más mensajes para que lo sigan enviando a través de el WhatsApp 321-51-82-96-1. Allí los esperamos en nota de voz, reportes de sintonía. Allí los esperamos también con su canción. 7:43, yo escucho Olímpica.

0: Buenos días, buenos días, buenos días, buenos días, buenos días, buenos días, buenos días, buenos días. ¿Dónde Olímpica se metió? A ver, ¿en qué barrio, qué municipio, qué país se metió Olímpica?
1: Buenos días, reportando sintonía de acá de Roldán. Yo ayer, mi Julia, hágame el favor y me pone las tres Marías, porque si yo escucho Olímpica, porque me pone, estoy bien bueno.
0: Las tres Marías, listo, ya le suena, vea, nos metimos en Roldanillo. Dice por acá, buenos días, yo escucho Olímpica desde Estados Unidos, aquí en el trabajo, me encanta escucharlos. Un saludo a Omaira Quintero y a Manuela en Balcones de la Villa, que las amo mucho. Listo, bueno, ahí está el saludito de Dani. Bueno, seguimos con reporte de sintonía. Vamos a ver quién anda por acá. Dice por acá, saludos cordiales para toda la familia Olímpica desde el móvil 0075 de Radio Taxi, en sintonía con la emisora que se metió. Para todos los amarillitos, saludo bien especial. Por acá dice, saludos desde Santiago de Chile y bendiciones. Bendecido día, mi Juli. Diana Rojas, listo pues, Dianita, un abrazo. Abrazo para la gente en el exterior que anda activa. 7:53 minutos, yo escucho Olímpica.

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3: 7:59
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0: Cada vez que escucho este fondo musical, me dan unas ganas de tirar paso, pero sabroso. Dalo, dalo, dalo, dalo. Ya llegamos a las 8 de la mañana, 6 minutos. Bienvenidos a esta nueva hora. Estamos de Bailable de Siempre a través de la emisora que te pone de todo y bien bueno, la emisora del primer lugar, Olímpica 96.1 de la ciudad de Armenia. ¿Quién anda por acá? Buenos días.
1: Háblamelo, Juli. Saludito desde La Coruña, España. Un temita, Chambacú. Mira, mira. Mira, escuchando Olímpica de La Coruña porque nos pone de todo.
0: ¡Epa, el viejo Richard! Saludo para el viejo Richard allá en Coruña, España. Por acá me dice Jairo Valencia, háblamelo, Juli. Aquí desde las carreteras de Londres. Saludo cordial, una canción, por favor, Lejanías de Lisandro Mesa. Yo escuchando Olímpica porque me pone todo y bien bueno, listo. Llego con más notas de voz para que estén ahí súper pendientes y la envíen desde ya a través del WhatsApp o si se desean escuchar alguna canción en especial. Claro, con mucho gusto. Le cuento que esta cumbia que hace Lisandro Mesa, este tipo de cumbia, uy, es un éxito total en México. Yo no sé, pero en México también les encanta la cumbia. La cumbia y además a este estilo, o sea, a este estilo que va a sonar acá de Lisandro Mesa, Lejanía, uy, es un éxito total. Que un mexicano me diga si es verdad o no. Un mexicano que esté conectado en este momento, vea. Que suene esto en México, vea. Eso es un éxito total allá en México. Yo sé que sí. 8-7 minutos, yo escucho Olímpica.

0: Ya llegamos a las 8 de la mañana, 16 minutos. 8 de la mañana, 16. Bueno, vamos a ver qué dicen nuestros oyentes a través del WhatsApp. ¿Qué dicen por acá? Buenos días, buenos días, buenos días, buenos días.
1: Juliancho, Juliancho. Calle 21, carrera 15, segundo piso. Casa de cambios. O por la carrera 15 con calle 20, entre 19 y 20. Mano derecha bajando.
0: Ah, bueno, es que ahora un oyente nos está preguntando sobre casas de cambio aquí en la ciudad de Armenia, en el centro. Listo, ahí está la información. Esperamos que la oyente haya escuchado la información. ¿Quién anda por acá reportando sintonía? Buenos días.
2: Hola, Juli, muy buenos días. Casa de cambio en el centro. Carrera 15 entre 20 y 21, papi.
0: Listo.
2: A mano izquierda. Norte-Sur. Que tengas un gran día y que Dios los bendiga y que yo que escucho, mantengo escuchando. Olímpica, porque me acompañan, me da de todo, mijo.
0: ¡Eso! Bueno, vamos a ver, por acá me decía que mi mensaje, saca mi mensajito al aire. Dice por acá, hola, reportando sintonía desde Suiza. Saludo para mi familia Foronda en el departamento del Quindío. Fuerza y adelante. De esta saldremos más fortalecidos. Los ama Patricia. Patricia desde Suiza. Un abrazo enorme. Tengo con más reportes de sintonía, nota de voz a través de el WhatsApp. 8:18 minutos. Yo escucho Olímpica.

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0: amor. 8:28, 8 de la mañana, 28 minutos. Aquí estamos en las bailables de siempre de Olímpica, la emisora que te pone de todo y bien bueno. ¿Quién anda por acá? Buenas.
1: Buenos días para
0: Hola.
1: Toda la familia Olímpica. Aquí reportando desde la Tebaida. Desde la Tebaida. Quiero que me pongan el disco Dos Días.
0: Dos Días, ese es del andariego. No, estamos en las bailables. Estamos en las bailables, o no. A no ser que el andariego haya sacado la canción en bailable con una cumbia. Dos Días, uy, aguanta. ¿Qué anda por acá? Buenos días.
2: Subir el día olímpico, habla con Ali de Cuartas. De aquí en Miraflores Bajo, de Armenia. Para saludar a mi popular, Carlos Esteban, a Claudia, a Manuel.
0: Sí.
2: En Restrepo Valle, a Diela de Hoya, a Brandon y a May. En Montenegro, Luz, Anthony e hijos.
0: Ah, no, él está
2: verá. Olímpico, me pone todo bien bueno.
0: Eso, muchas gracias. Él está verá pasando lista, vea. Buenos días.
3: Bienvenidos acá en Montenegro, acá en Finlandia. Buenos días, escuchando Olímpica, la de todos. Buenos días, saluda a mi niña de la finca.
0: Eso, un abrazo. ¿Quién anda por acá? Hola, buenos días.
4: Juli, hola, mero Juli. ¿Cómo es, papi? ¿Cómo vamos, parcero? Papi, vos tenés una descarga bien buena.
0: Hablalo, ¿cuál?
4: Las mejores. Vos que vos bayuno, bailarlo
0: sí,
4: con
0: señor.
4: Zapato blanco.
0: Ahí, el.
4: Camisa de chaliz y sombrero de ala corta.
0: Epa.
4: La danza del mono.
0: Ay, no.
4: El Juli, papi. Yo escucho Olímpica porque me pone de todo bien, pero.
0: Sí, se va a pillar.
4: Reportando desde Canadá.
0: Abrazo.
4: Pasión de Gavilanes.
0: Saludo para la gente en el exterior. Dice por acá, buenos días. Yo escucho Olímpica desde Almería, España. Un saludo para mi familia, mis papás, Miriam y Eduardo en Circasia y mi tía Marta. Los amo y los extraño. Para que me ponga adiós al amor de Hernán Hernández. Esto pues, vea, para la gente en España que a esta hora nos reporta sintonía. Dice, buenos días, Olímpica, saludo desde Alicante, España. Que Dios los bendiga. Si me pueden hacer el favor de ponerme la canción Anillo de Humo. Gracias. Oiga, la gente de España se activó, vea. Un abrazo para la gente en España que anda activa. 8:31 minutos, yo escucho Olímpica.

0: pero que te pone de todo y bien bueno. La mañana del sábado, fin de semana, con Olímpica. La emisora que te pone de todo y bien bueno, bien bueno. 8:43 minutos, ¿quién anda por acá reportando sintonía? Buenos días.
1: Julio, muy buenos días, reportando sintonía aquí de Cajamarca, Tolima, Vereda del Cajón. Hago un favor para saludar a Daisy Claribel, a Karel y a Sebastián. Regáleme el disco, voy a envejecer. Yo escucho Olímpica Estéreo porque me pone todo y bien bueno.
2: O será la canción No Quiero Envejecer, de pronto esa, ¿cierto? No Quiero Envejecer. Espero que sea esa.
0: ¿Quién anda por acá? Buenas.
3: Buenos días, equipo Olímpica. Un saludito para todos mis coterráneos aquí en Lausanne, Suiza.
2: Epa.
3: Un saludo para ustedes, los locutores.
2: Gracias. Un abrazo para la gente en el exterior. Dice por acá, hola, buenos días, desde el municipio de Cajamarca, para saludar a mis compañeros, Revueltería El Agricultor. Listo, pues. Saludo para la gente en Cajamarca, vea. A esta hora anda activa la gente de Cajamarca. Buenas. Aló, buenos días.
4: Que aquello que pareciera un obstáculo.
2: Ah, esto es la, ¿cómo se llama? La píldora. ¿Quién anda por acá? Buenas.
5: La familia Olímpica, Alexandra, aquí es de La Cabaña. Para una canción, por favor, El Porteñito.
2: Epa.
5: Yo escucho Olímpica porque me pone de todo y bien bueno.
2: Le hizo mi hermanito, saludo bien especial, El Porteñito, ya la sonamos. Por acá Adriana, saludos desde Santiago de Chile, escuchando Olímpica porque me pone todo y bien bueno. Un saludo para mi madre Erika y mi sobrino David, los amo y los extraño. ¿Quién anda por acá? Buenos días.
6: Hola, amigos de Olímpica, me complace con Hasta Que Amanezca. Yo escucho Olímpica porque me pone todo bien bueno.
2: Hasta Que Amanezca. ¿Cuál será esa? ¿Esa? ¿Pero eso es un planchazo o qué? Esa no es la de Joan Sebastián. Creo que es la de Joan Sebastián. Estamos en las bailables de siempre. Bueno, 8:45 minutos, ya venimos con más mensajes que nos envían nuestros oyentes a través de el WhatsApp o reporte de sintonía, y también si se desean bailar alguna canción, con mucho gusto a través del WhatsApp los esperamos. 8:45, yo escucho Olímpica.

34 mañana del sábado, fin de semana, presentando las bailables de siempre de Olímpica, la emisora que te pone de todo y bien. Bueno, ya venimos con más reportes de sintonía, más canciones que solicitan nuestros oyentes a través del WhatsApp, para que los sigan enviando a través de el 321-5182-961. 8:54 minutos, yo escucho Olímpica.

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3: 8:57 minutos en Olímpica.
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Bueno, ya llegamos a las 9 de la mañana, 4 minutos. Bienvenidos a esta nueva hora. Ya vengo con sus notas de voz a través de el WhatsApp 321-51-8296-1. Voy a presentar una canción, voy a ponerla acá de fondo. Vamos a hablar un poquito sobre esta canción. Y una vez me dijeron, esta canción habla sobre una fiesta. Es que una fiesta. Pero en realidad esta canción habla sobre un hombre que pasó de bravo, o sea, de machomán, de bravo, hacer la burla del barrio, hacer la burla de todo mundo. Cachondea, vean, 1963, cuando Joe Cuba, o el sexteto de Joe Cuba, lanzó y grabó Cachondea en la tremenda voz e interpretación, y además escrita por el gran Cheo Feliciano, la voz inconfundible del gran Cheo Feliciano. Aquí llega con Cachondea. Eso cuenta la historia de un personaje llamado Cuco el Bravo. Cuco el Bravo. 1963, cuando Joe Cuba, o el sexteto de Joe Cuba, lanzó y grabó Cachondea en la tremenda voz e interpretación, y además escrita por el gran Cheo Feliciano, la voz inconfundible del gran Cheo Feliciano. Aquí llega con Cachondea. Eso cuenta la historia de un personaje llamado Cuco el Bravo. Cuco el Bravo, escrita por el gran Cheo Feliciano, la voz inconfundible del gran Cheo Feliciano. Aquí llega con Cachondea. Eso cuenta la historia de un personaje llamado

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0: Bueno, 9:16 a.m, mensajes que nos envían nuestros oyentes a través del WhatsApp 321-51-8296-1. Buenos días.
1: Hola, amigo Juli. Saludos desde acá de la Tebaida. Para que me pongan un tema del Combo Palacio.
0: ¿Cuál?
1: Poco a poco. Yo escuchando Olímpica porque me pone todo bien bueno.
0: Listo, de una, va pa' esa. ¿Quién anda por acá? Buena, buena, buena, buena, buena, buena, buena, buena, buena, buena, buena, buena, buena, buena.
2: Buenos días, Olímpica. Mi nombre es Luz, reportando sintonía desde la Tebaida, Quindío, para solicitar la canción Rompe Corazones de Pastor López.
0: ¡Epa!
2: Yo escucho Olímpica porque me pone todo y bien bueno.
0: La rompe corazones, listo, de una va para esa. 9:17 a.m. Si me quieren seguir en las redes sociales, por allá los espero en este momento. Vamos a ver cuántos llegan en este momento a seguirme. Y ya los saludo. Los que lleguen a esta hora a seguirme a través de mi cuenta de Instagram, ahora los voy a saludar. Julián Aguirre Locutor, así me encuentran. Julián Aguirre Locutor. 9:17 a.m, yo escucho Olímpica.

Señoras y señores, ya vengo con la información completica sobre el simulacro decembrino de este 5 de septiembre para que estén ahí súper pendientes con celulares en mano porque estaré inscribiéndolos y además entregando entradas para este simulacro, ¿ok?

0: ¿Quién anda por acá? Buenos días.
1: Juli, buenos días. Háblalo pues, mi hermano. ¿Cómo vamos?
0: Háblamelo, papi.
1: Un saludo desde Quimbaya. Habla con Carlitos.
0: ¡Carlitos!
1: Un saludo a mi mamá, a España. A mi mamá, Lucy. Y a mis tías, Lady y Zoraida. Bendiciones. Yo escucho Olímpica porque me pone todo y bien bueno. Está muy buena la música hoy sábado.
0: Listo, bueno. Hay que aclarar algo para las personas que envían los mensajes. Cuando envíe el mensaje, déjelo ahí quietecito, porque si usted me envía otro mensaje, queda en la cola. ¿Sí me entiende? Yo voy en orden de llegada, voy de abajo para arriba. Ta, ta, ta, ta, ta, ta, ta. Entonces usted me envía el mensaje, listo, déjelo ahí quietecito. Y si me envía otro mensaje, ¡pum!, queda otra vez en la cola. Para que lo tengan en cuenta y no se me enojen. Hay personas que enojan. Ay, es que usted no ha sacado mi mensaje. ¿Qué pasa? ¿Qué es este? ¿Qué tin? ¿Qué tan?
2: Saludos. Buen día.
0: Ahora
2: escuchando Olímpica porque me pone
0: de
2: todo para pedir una canción, Tormentos.
0: Listo, bueno. Y también recuerden de enviar los audios que escuchen bien. Por ejemplo, ese ahí no escuchaba muy bien. ¿Quién anda por acá? Buenas.
3: Buenos días. Para reportar sintonía de aquí de Montella, Antioquia, para pedirle un tema. Amigos, traiga cerveza de los Ronis. 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
0: Listo, de una, va para esa. ¿Quién anda por acá? Buenas.
4: Familia Olímpica, para reportar sintonía acá de La Patria. Que Dios los bendiga a todos.
0: Igualmente, un abrazote. Por acá dice Juli, conectado desde La Tebaida, siempre con la mejor emisora. Muchas gracias para la gente en La Tebaida.
5: Háblamelo, Juli, muy buenos días. Que el Señor me lo bendiga y lo proteja. Reportando sintonía desde Circasia. Por favor, me puede colocar El Desamor de la India Millara. Yo escuchando Olímpica porque me pone todo bien. Bueno.
0: Listo, ya te suena. En ese momento voy a inscribir y voy a ver cuántos quieren ir al simulacro decembrino. Porque este 5 de septiembre nos vamos de simulacro decembrino, papá. Nos vamos de simulacro decembrino, Fonda La Malagueña, con Hernán Darío y los Muchachos Decentes. Muchas sorpresas que vamos a tener allí. Así que vamos a hacer algo. A través del WhatsApp, déjeme la palabra simulacro. Déjeme la palabra simulacro. Y veo a ver quiénes y cuántos quieren ir. Y ya venimos a llamar pues para entregar entradas. Entradas para el gran simulacro decembrino, 5 de septiembre, Fonda La Malagueña. Saludo bien especial también para los que me siguieron a través de mi cuenta de Instagram. Vea, para Natalia Maya. Por acá para Georgina Cardona. Saludo para Rudy. Saludo para Rudy, para Olga Milena, que también empezó a seguir. ¿Quién más me empezó a seguir? María Martínez Vélez. Un abrazo, vea, vamos a ver quién más. Jennifer López Quintero, un abrazo para Jennifer. Por acá para Juan Miguel Bedoya López, que también me empezó a seguir a través de mi cuenta de Instagram. Natalie Giraldo, un abrazo enorme. Gracias por seguirme allá a través de mi cuenta de Instagram, Julián Aguirre Locutor. Sebas el Pro Max, también saludo bien especial. 9:37 minutos, ya vengo a entregar entradas para el simulacro decembrino, 5 de septiembre, Fonda La Malagueña, con Hernán Darío y los Muchachos Decentes, papá. 9:37, yo escucho Olímpica.
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0: Compartir. Amigos, traigan cerveza. Muy buena canción a esta hora en las bailables de siempre de Olímpica, la emisora que te pone de todo y bien bueno. Andamos de sábado recibiendo los mensajes a través del WhatsApp 321-51-8296-1. ¿Quién anda por acá? Buenas.
1: Buenos días.
0: Háblamelo, papi.
1: Para un temita.
0: Contalo.
1: El mujerón.
0: El mujerón. El mujerón.
1: De Héctor Acosta. Bendición día, fíjate, pone todo bien bueno.
0: Listo, ya la programo. ¿Quién anda por acá? Buenas.
2: Hola, Juli, buenos días, ¿cómo amaneció? Juli, ¿me puedes colocar la cumbia chola desde Pijao escuchando Olímpica? Porque me pone todo y bien bueno.
0: Un abrazo para la gente en Pijao. 9:46 minutos, yo escucho Olímpica.

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3: 9:54, 9:54 en las bailables de siempre de Olímpica.
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0: La emisora que te pone de todo y bien bueno, 10 de la mañana, 3 minutos. Bienvenidos a esa nueva hora. Estamos en las bailables de siempre de Olímpica. ¿Quién anda por acá? Buenos días.
1: Buenos días, Olímpica. Aquí reportando sintonía desde la ciudad aquí de Armenia.
0: Epa.
1: Para pedir una cancioncita.
0: Contalo.
1: A ver si me puede colocar después de tanto tiempo.
0: ¿Qué?
1: Un vallenato. Ah. Yo escucho Olímpica porque Olímpica me coloca de todo.
0: Papi, estamos en bailables de siempre, bailables de siempre.
2: Buenos días.
0: Uy, vamos a ver si le entendemos. Vamos a ver, recuerden enviar la nota de voz que entienda bien la voz. Vamos a ver si le entendemos.
2: ¿Para qué me puede regalar una canción? El viejo del sombrero. Yo escuchando Olímpica porque me pone todo bien bueno.
0: Si tienen el equipo de sonido a todo taco, bájale mientras envían la nota de voz, le bajan un poquito, tan, envían la nota de voz y ahí vuelven a subirle el volumen o se alejan del equipo. Bueno, en fin. ¿Quién anda por acá? Buenas.
3: Juli, muy buen día. Para saludar a Cristian Augusto, Cristian Holguín, Dulce María en España, que los amamos mucho. Bendecido día. Yo escuchando Olímpica porque me pone todo y bien bueno.
0: Listo, ahí están los saludos, los reportes de sintonía de nuestros oyentes. Buenos días.
4: Alámelo, Juli. Buenos días. Bendiciones por su programa. Aquí desde Puerto Espejo, Vereda, la India. Para que me complazca con la canción El Cuartetazo.
0: Listo, de una. 10 de la mañana, 5 minutos. Estamos en las bailables de siempre.

0: Bueno, ya llegamos a las 10 de la mañana, 21 minutos, 10 de la mañana, 21. Aquí estamos presentando las bailables de siempre de Olímpica, la emisora que te pone y todo bien. Bueno, pero en ese momento venimos con información con Rodolfo Lara de José Celestino Mutis, que nos viene con toda la información y además desde ya le preguntamos si ya está funcionando todo normalito. Rodolfo Lara, bienvenido a Olímpica Estéreo.
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1: 10 de la mañana, 24 minutos. Ahí estaba la información con Rodolfo Lara de José Celestino Mutis.
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La emisora que te pone de todo y bien bueno, 10 de la mañana 36 minutos. 10 de la mañana 36, ya vengo con los resultados de las loterías para que lo tengan ahí en cuenta y pendientes porque ya lo voy a compartir a través del WhatsApp. Así que deme un poquito de paciencia, ya se las voy a compartir a través del WhatsApp, pues yo les indico cuándo, ¿ok? Ya venimos con los resultados de las loterías. 10:36 minutos, yo escucho Olímpica.

9 minutos, 10 de la mañana, 49. Vean los resultados de las loterías para que lo tengan allí en cuenta. Y ya se las voy a compartir a través del WhatsApp. Pues yo les indico cuándo, ¿ok? Atención, Medellín 9145, Santander 0700, Santander 0700, Santander, Risaralda 3415, Antioqueñita 17554, Antioqueñita 25214, Cafeterito Día 8634. Cafeterito Noche 1079, Caribeña Día 8191 y Caribeña Noche 3066. Chontico Millonario 8745 y Chontico Noche 7941. Por acá tenemos Dorado Mañana 27.50, Dorado Tarde 84.79, Fantástica Día 41.81, Fantástica Noche 74.10, El Samán de la Suerte 21.84, Sinuano Día 83.09 y Sinuano Noche 83.69, uy, casi el mismo, Sinuano Día 8309 y Sinuano Noche 8369. ¿Ah? Los astros, ve, Astro Sol 7722 del signo Virgo y Astro Luna 5210 del signo Virgo también. ¿Qué resultado le falta? Vea, ¿qué resultado necesitan? Vea, ¿qué resultado necesitan? Por acá me dice Juli. Necesito culona, listo, vea, culona día 75-67 y culona noche 70-68. Ya los vengo a compartir a través del WhatsApp, yo les indico cuando, 10 de la mañana 52, yo escucho Olímpica.

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0: mañana, 3 minutos. Bienvenidos a esta nueva hora. Estamos en las bailables de siempre de Olímpica, la emisora que te pone de todo y bien bueno. Seguimos recibiendo los mensajes a través de el WhatsApp 321-5182-961. Vamos a ver quién anda por acá. Buenos días, buenos días, buenos días, buenos días. Notas de voz, notas de voz.
1: Muy buenos días, Olímpica. Para si me hacen el favor y me colocan un disquito que llama La Bocina. Muchas gracias, yo escucho Olímpica porque me pone todo bien bueno desde aquí del norte del Valle, municipio Toro.
0: Eso.
1: Gracias por su buena programación y por acá buena sintonía.
0: Listo, vea, un abrazo para la gente allá en Toro Valle que andan conectados con Olímpica. 11 de la mañana, 4 minutos antes de irnos con esa canción. Yo sé que esa canción que viene les va a traer recuerdos. Yo sé que más de uno la va a bailar. Eso sí, muy pocos saben el estilo de baile de esta canción. Muy pocos la saben bailar. Y los que la quieran bailar y aprender, ¿cómo la aprenden? Pues midiéndose, vamos a ver. Pónganle un poquito más de volumen al equipo de sonido. Intenta bailarla. La idea es gozarla, disfrutarla de principio a fin. Escúchame esto, vea, escúchame esto. 11:05 minutos en las bailadas.

La emisora que te pone de todo y bien bueno, 11 de la mañana, 15 minutos, 11:15, sábado, fin de semana, con la emisora del primer lugar, Olímpica 96.1 de la ciudad de Armenia. Saludo bien especial para todos los que van llegando al departamento del Quindío. La invitación para las personas que nos escuchan desde otros lados, desde otros departamentos. La invitación es para que lleguemos al departamento del Quindío, por ejemplo, a los municipios de Salento, Filandia, Quimbaya. Porque muchos de pronto se están absteniendo a no venir, de pronto por lo que ocurrió con el terremoto. Pero la idea es también reactivar el comercio y de esa manera también se puede ayudar en estos tiempos difíciles para todo el comercio y más para los municipios del departamento del Quindío, que se vieron muy afectados. Así que la invitación bien especial para usted que de pronto tenía planes para venir por acá al departamento del Quindío, siga con esos planes, llegue al departamento del Quindío, disfrutemos de un buen café, disfrutemos de este paisaje cultural cafetero, de esas tierras cafeteras hermosas. Y de esa manera, pues, apoyar todo el comercio. Aparte de que usted va a apoyar, también va a disfrutar de estas tierras cafeteras. 11 de la mañana, 16 minutos. Qué cantidad de gente bailando esta canción. Vea. Más de uno me envió el mensaje: Juli, yo lo bailo. Este paso doble delicioso. Más de uno lo bailó. Muchas gracias a los que nos reportaron sintonía, que están ahí súper pendientes. Más de uno lo bailó, oiga, qué belleza, ¿eh? Un abrazo para todos nuestros oyentes que están ahí súper conectados con la buena programación de las bailables de siempre de Olímpica.

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2: Quiero contarle, mi hermano, un pedacito de la historia negra, de la historia nuestra, caballero. Y dice así.

En las bailables de siempre, 11 de la mañana, 27 minutos, 11:27. Bueno, mucha atención, vamos a hacer lo siguiente. Va a sonar una canción. No, dos canciones, van a sonar dos canciones. Y vengo con los saludos de cumpleaños. En este momento voy a recibir solo saludos de cumpleaños, pero en nota de voz. Nota de voz y corticos, corticos para poder sacar varios mensajes de cumpleaños. ¿Quién anda de cumpleaños en el día de hoy? Lo van a enviar en mensaje de texto. Por acá me dice, hola, buenos días, para darle un saludo a mis dos niños, Liam Navas y Harry Navas. Y a mi esposo Brian Navas en Salento, que los amo mucho. Va desde Salento, saludo bien especial para la gente allá en Salento. A partir de ese momento voy a recibir los mensajes de cumpleaños. Mensaje de texto, por favor, mensaje de texto. Dos canciones y ya venimos a saludar a todos los cumpleañeros del día de hoy.

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1: Aló, aló, aló, probando micro. Listo, Tito Caicho.
2: Sí, Enrique.
1: Vamos con Caminito Serrano. Entra con el bajo.
2: Sale.
1: Ah, dale.

0: Bueno, ya llegamos a las 11:36 minutos. ¿Quién anda de cumpleaños en el día de hoy? Vamos a ver dónde me dejan los cumpleañeros. Dice, buenos días para felicitar a mi esposo Darío, que está de cumpleaños. Y que el Señor lo bendiga atentamente, su esposa y su hija. Vamos a ver quién anda por acá. Mensaje de texto, por favor. Mensaje de texto para los cumpleañeros. ¿Quién anda de cumpleaños? ¿Quién anda de cumpleaños? Dice, hola, buenos días para saludar a Lenny Hurtado Zamorano, que está de cumpleaños hoy, que Dios la bendiga, que le dé mucha salud, de parte de Milet García, que la quiero mucho. Mensaje de texto, ¿quién anda de cumpleaños? Para saludar a Valentina Úsuga, que está de cumpleaños, 13 años, de parte de la mamá Alba Lucía Moreno y de su papá Jauder Úsuga y de su hermano Juan Pablo Úsuga Moreno, que la amamos demasiado.
1: Feliz cumpleaños.
0: Dice por acá, buenos días Julio, para felicitar a mi hermana Golita, que está de cumpleaños. Dios la conceda todos sus deseos de corazón. Te amamos, tu hermana Nata y tu sobrino Juan Tenorio. Gracias, Juli, bendecido día. Para felicitar a María Paula Otálvaro Mazo, hoy en su graduación de enfermera. Ah, bueno, vea, felicidades para ella. Mensaje de texto para los cumpleañeros. Mensaje de texto, ¿quién anda de cumpleaños en el día?

0: Quiero felicitar a mi hijo Brian Camilo, que lo quiero mucho, que está de cumpleaños para Brian Camilo. Felicidades. Por acá, ¿qué dicen a través del WhatsApp? Para saludar a bueno, ya le habíamos saludado. Por acá, ¿me están borrando los mensajes o qué? ¿Qué pasa? El mensaje de texto, por favor. Dice, buenos días, un feliz cumpleaños, por favor, a Xiomara Aguirre en Quimbaya. Por favor, de parte de Leslie, que la pase muy bien. Buenos días, para felicitar a Juan Manuel Mejía, de parte de su mamá, por su cumpleaños, que Dios lo bendiga. Buenos días, para felicitar a mi hijo Julián Andrés Ríos, que Dios lo bendiga y le dé mucha salud, barrio Veracruz de Armenia.
1: Dios te bendiga.
0: Feliz cumpleaños para mi esposito Camilo Castillo, de parte de su esposa y su hijo Juan José.
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0: Buenos días, para felicitar a mi esposo Giovanni, que lo amamos mucho. Dios lo bendiga siempre, de parte de su esposa y su hija desde Chile.
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0: Dice por acá a través de el WhatsApp.
1: Con alegría.
0: Hola, para felicitar. Venga yo, ¿qué pasó? Dice, para felicitar a Juan Camilo Cuesta, que Dios lo bendiga. Para Juan Camilo Cuesta, saludo de cumpleaños. Feliz cumpleaños para mi hermano William López Ríos en Quimbaya. Por acá dice, feliz cumpleaños a mi amorcito Johncito, de parte de Diana. Últimos mensajes. Chucho, saludo de cumpleaños a mi hijo Carlos Andrés Bernal en Armenia, de parte de su padre, que lo amo mucho. Un saludo desde España. Para todos los cumpleañeros, felicidades. 11:41 minutos.
1: Hoy te cantamos.
0: 11:41.
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0: Para felicitar a mi hijo Julián Andrés Ríos, que Dios lo bendiga.
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0: Para saludar en 15 primaveras a Valeria Loaiza Huitrago, de parte de la Negrita en la Tebaida, para mi flaca. 11:41.
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mañana, 50 minutos. Ya estamos llegando a la parte final de las bailables de siempre. La invitación es porque ya en minuticos vamos a iniciar Vallenatos de Oro. Vallenatos de Oro a las 12 del mediodía para que no se lo pierdan. Es más, desde ya usted puede enviar su nota de voz a través de el WhatsApp. ¿Qué vallenato de oro se desean escuchar? Ese vallenato de oro que a usted le encanta, ese es el momento para que lo envíe a través de el WhatsApp. Ya lo saben, 321-51-8296-1. También los que de pronto no me han seguido a través de mi cuenta de Instagram, los invito para que vayan desde ya a través de mi cuenta de Instagram, Julián Aguirre Locutor. Vea, saludo para Álvaro Gutiérrez desde Nueva York, que me empezó a seguir y me dejó el mensajito. Saludo para Álvaro Gutiérrez. Venga, yo le envío el... De pronto, si no nos está escuchando en ese momento, le voy a enviar el audio. Háblamelo, papi, háblamelo. Saludo bien especial. Muchas gracias por estar ahí súper conectado con la emisora del primer lugar. Un abrazo, Álvaro Gutiérrez. Escuchando Olímpica. Ahí le envié el audio, vea. Ahí le envié el audio. Dice por acá, vea. Hola. Por acá estamos al aire con Olímpica. Me envían otro mensaje. Me dice, hola, hola, reportando sintonía desde León, Guanajuato, México. Saludos a mi querida esposa Omaira Castaño de parte de su esposo Rudy. Rudy Saavedra, que estamos trabajando en nuestro restaurante de comida colombiana al ritmo de las bailables. Listo, pues. Ahí está el saludito. Muchas gracias. Por acá vea Natalia Marulanda. Natalia, un abrazo. Gracias ahí por el mensajito. Gracias por empezarme a seguir. Me encuentra como Julián Aguirre Locutor. Mi Juli, ¿cómo estás? Desde el Granada, María Ardila también me empieza a seguir y me envía el mensajito a través del Instagram. Muchas gracias, de verdad. 11:52 minutos, yo escucho Olímpica.

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0: ya llegamos a las 12 del mediodía, 7 minutos. Desde ya vamos a recibir las notas de voz a través de el WhatsApp 321-51-82-96-1. ¿Quién anda conectado? Estamos iniciando Vallenatos de Oro. Buenas, buenas.
1: Hola, mi Julio, buenas tardes. Reportando su sintonía desde acá, desde mi trabajo, para pedirle el vallenato Historia de los Diablitos.
0: Listo, de una, ya te suena. Saludo para la gente que me reportó sintonía a través de mi Instagram. 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Pizza Chilecito. Chilecito Pizza, eso en Quimbaya. Saludo bien especial para ellos. También por acá me dice, hola Juli, conectadísima desde el barrio Camilo Duque en Circasia. Yo escucho Olímpica porque pone todo y bien bueno. Gloria Cuellar, saludo bien especial. ¿Quién anda por acá en Vallenatos de Oro? Buenas, buenas, buenas, buenas, buenas, buenas, buenas, buenas.
2: Saludos Olímpica Estéreo, buenas tardes. Mi nombre es Leonardo de la ciudad de Bogotá. Vamos a cargar la canción Los Inquietos, Ahora que te vas. Olímpica Estéreo, me complace. Semana para todos. Todos los días los escucho. Gracias.
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0: Olímpica. Estamos presentando Vallenatos de Oro en ese sábado. Sábado fin de semana con Olímpica, la emisora que te pone de todo y bien bueno. 12:22 minutos, ¿quién anda por acá? Buena.
1: Hola, mi Juli, buenas tardes. Corto para que me coloque el vallenato. Te necesito de Diomedes Díaz.
0: Te necesito, listo. Recuerden terminar la nota de voz diciendo: yo escucho Olímpica porque me pone de todo y bien bueno.
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0: ¿Quién anda por acá? Buenas.
1: Juli, buenas tardes. Sería tan amable de colocarme la canción A un solo. Desde la patria yo escucho Olímpica porque me coloca de todo y bien bueno.
0: Eso, muy bien, vea. Recuerden hacer la tarea bien completica, terminar la nota 2 diciendo yo escucho Olímpica. Hay tres opciones, vean. Yo escuchando Olímpica, así sencillito. La otra es yo escuchando Olímpica porque me pone todo y bien bueno. Y la otra opción es yo escucho Olímpica, se metió. También puede ser así. 12:23 minutos. Estamos en Vallenatos de Oro en este sábado fin de semana.
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0: Se metió. Olímpica, se metió. 12:33 minutos, estamos presentando Vallenatos de Oro en este sábado fin de semana a través de la emisora que te pone todo y bien bueno, la emisora del primer lugar, la emisora que se metió. Tirando por acá, buenas.
1: Buenas tardes para ti, un vallenatico. Un solo corazón, yo escucho Olímpica Estéreo porque me pones todo bien bueno, muchas gracias.
0: Listo, de una ya le suena, buenas, buenas.
2: Para un vallenatico, el amor es el perdón y algo más. Yo escucho Olímpica porque me pone todo y bien bueno.
0: Listo, ya le suena. Recuerden dejar la nota de voz a través de el WhatsApp 321-51-8296-1. Y me dice, háblamelo, Juli, quiero escuchar esa canción. Me dice el nombre de la canción y termina diciendo, yo escucho Olímpica porque me pone todo y bien bueno. Estamos en Vallenatos de Oro, Vallenatos de Oro. Allí lo esperamos, pues, ahí lo esperamos, pues. 12:33 minutos, yo escucho Olímpica.

0: A las 12:44 minutos, estamos en Vallenatos de Oro, es sábado, fin de semana. ¿Qué desean escuchar los oyentes del primer lugar? Buenas.
1: Háblamelo, Fuli.
0: Háblamelo.
1: Escuchar una canción.
0: Contalo.
1: Si me di distancia, te dio media. Si yo escucho en tu Olímpica, porque me pone todo bien bueno.
0: Listo, ya le suena. Dice por acá, hola, Juli. Marce, sintonizada desde la heladería Yogi, presente siempre con la mejor escuchando Olímpica. Un abrazo para la gente allá en heladería Yogi. ¿Quién anda por acá? Buenas.
2: Juli, hágame un favor y me coloca el vallenato Una Hoja en Blanco. Yo escuchando Olímpica porque me pone todo bien bueno. Rosita acá en el barrio Quinta de los Andes. Yo los bendigo.
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0: La emisora que te pone todo bien bueno, la emisora que se metió. Seguimos recibiendo los mensajes a través del WhatsApp. ¿Quién anda por acá? Buenas.
1: Muy buenas tardes. Escuchando Olímpica acá desde La Patria.
0: Sí.
1: Para escuchar el vallenato No Puedo Vivir Sin Ti. Escuchando Olímpica porque me pone todo y bien bueno.
0: Listo, ya te suena. Por acá dice Julio, buenas tardes. ¿Me puedes complacer con el disco Nunca Comprendí Tu Amor? Yo escucho Olímpica. Listo, de una. ¿Quién anda por acá? Buenas.
2: Buenas tardes, Olímpica. Reportando sintonía al corregimiento del Caimán. Por favor, Juli, para que me coloques por un beso. Yo reportando sintonía al corregimiento del Cairo.
0: Un abrazo.
2: Y escucho Olímpica porque me pone todo y bien bueno.
0: Listo, un abrazo para la gente allá en el Caimo. Y anda activa, un abrazo para la gente en el Caimo. Venimos con más notas de voz. 1:06 p.m. Estamos presentando Vallenatos de Oro en Olímpica.

0: Rafa Pérez. Ahí tenía esa muy buena versión ese señor Rafa Pérez. Si no me falla el corazón. 1:24, Vallenatos de Oro, sábado fin de semana con Olímpica. Sí, buenas.
1: Buen día. Yo presentando sinfonía desde Monterrey, México.
0: Epa.
1: Si me pones por favor la canción Una Sirena Encantadora. ¿Yo qué hago? Escuchando Olímpica porque me pone de todo bien bueno. Dios los bendiga.
0: Listo, ya te suena. Buenas, buenas.
2: Hola, Olímpica. Si me complaces con la canción No Me Resignaré, del grupo Binomio de Oro. Yo escucho Olímpica porque me pone todo bien bueno.
0: Listo, 1:25. Es sábado fin de semana, yo escucho Olímpica.
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0: otra vez de Olímpica. 1:35, 1:35. Es la tarde del sábado, fin de semana. Recuerde que a las 2 de la tarde llega la disco olímpica con toda la programación del fin de semana a través de la emisora del primer lugar, Olímpica.
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0: Estamos presentando Vallenatos de Oro en este sábado fin de semana.
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0: ¡Se metió! 1:50 p.m. Ya estamos llegando a la parte final de Vallenatos de Oro. Un abrazo para todos ustedes. Sigan ahí súper conectados de la buena programación en este sábado fin de semana con Vallenatos de Oro. Mi nombre es Julián Aguirre, el Juli. Si me quieren seguir en las redes sociales, en Instagram me encuentran como Julián Aguirre Locutor. 1:51. Lo escucho Olímpica porque me pone todo y bien bueno.
2: ¡Ay!

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3: 1:56 PM.
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3: Con mucho gusto, ya llegamos a las 2 de la tarde, 55 minutos.
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3: Con mucho gusto, ya llegamos a las 3 de la tarde, 54 minutos.
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3: En Olímpica, 4:55.
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3: 5:55 PM.
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